0: Son las 7 de la noche y 15 minutos. 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

0: Son las 7 de la noche y 31 minutos. 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

0: Son las 8 de la noche y 3 minutos. 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

0: Son las 8 de la noche y 17 minutos. 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

0: Son las 8 de la noche y 33 minutos. 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

0: Son las 9 de la noche y 18 minutos. 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
1: Quiero contarle, mi hermano, un pedacito de la historia negra, de la historia nuestra, caballero. Y dice así.

0: Papi, mi mamá, ¿dónde está?
1: Tu madre, hijo mío. Ella no está. Y ella nunca volverá.
0: Papi, ¿por qué se ha ido?
1: Porque...

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0: Son las 10 de la noche y 31 minutos. 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

0: Son las 11 de la noche y 3 minutos. 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

0: 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Son las 11 de la noche y 33 minutos. 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

0: Son las 12 de la noche y 34 minutos. 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

0: Es la 1:33 a.m. Escuchas la voz de Amalfi.
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0: Son las 2 de la madrugada y un minuto. 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

0: Son las 2 de la madrugada y 18 minutos. 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

0: Son las 2 de la madrugada y 33 minutos. 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

0: Son las 3 de la madrugada y un minuto. 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

0: Son las 3 de la madrugada y 18 minutos. 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

0: Son las 3 de la madrugada y 31 minutos. 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

0: Son las 4 de la madrugada y 32 minutos. 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
1: El Santo Rosario es la oración del pueblo de Dios. Es la síntesis de todo el Evangelio. Es la oración más querida por María. Reza el Rosario y encuentra paz, alegría y esperanza para tu vida. Medita por un momento lo que los hombres y mujeres ejemplares hablan de él. ¿Por qué rezar el Rosario? María, Madre de Amor y de Misericordia, ruega por nosotros.
2: Misterios de gozo.
1: Quien rece el Rosario devotamente y lleve los misterios como testimonio de vida, no conocerá la desdicha. Dios no lo castigará en su justicia, no tendrá una muerte violenta, y si es justo, permanecerá en la gracia de Dios y tendrá la recompensa de la vida eterna. Por la señal de la Santa Cruz, de nuestros enemigos, líbranos, Señor Dios nuestro. En el nombre del Padre, del Hijo y del Espíritu Santo. Amén. Jesús, mi Señor y Redentor, yo me arrepiento de todos los pecados que he cometido hasta hoy, y me pesa de todo corazón, porque con ellos he ofendido a un Dios tan bueno. Propongo firmemente no volver a pecar, y confío que por tu infinita misericordia me has de conceder el perdón de mis culpas y me has de llevar a la vida eterna. Amén. Creo en Dios Padre Todopoderoso, Creador del cielo y de la tierra. Creo en Jesucristo, su único Hijo, nuestro Señor, que fue concebido por obra y gracia del Espíritu Santo. Nació de Santa María Virgen, padeció bajo el poder de Poncio Pilato, fue crucificado, muerto y sepultado. Descendió a los infiernos. Al tercer día resucitó de entre los muertos, subió a los cielos y está sentado a la derecha de Dios Padre Todopoderoso. Desde allí ha de venir a juzgar a vivos y muertos. Creo en el Espíritu Santo, la Santa Iglesia Católica, la comunión de los santos, el perdón de los pecados, la resurrección de la carne y la vida eterna. Amén.
2: Primer misterio de gozo: la Anunciación del Arcángel Gabriel a María Santísima y la Encarnación del Hijo de Dios.
1: El ángel le dijo: no temas, María, porque has hallado gracia delante de Dios. Vas a concebir en el seno y vas a dar a luz a un hijo, a quien pondrás por nombre Jesús. Él será grande y será llamado Hijo del Altísimo. Dijo María: he aquí la esclava del Señor. Hágase en mí según tu palabra. Padre nuestro que estás en el cielo, santificado sea tu nombre. Venga a nosotros tu reino. Hágase tu voluntad en la tierra como en el cielo.
2: Danos hoy nuestro pan de cada día. Perdona nuestras ofensas, como también nosotros perdonamos a los que nos ofenden. No nos dejes caer en la tentación y líbranos del mal. Amén.
1: María es Madre de Gracia y Madre de Misericordia.
2: En la vida y en la muerte, ampáranos, Madre nuestra.
1: Dios te salve, María, llena eres de gracia, el Señor es contigo. Bendita tú eres entre todas las mujeres, y bendito es el fruto de tu vientre, Jesús.
2: Santa María, Madre de Dios, ruega por nosotros pecadores, ahora y en la hora de nuestra muerte. Amén.
1: Dios te salve, María, llena eres de gracia, el Señor es contigo. Bendita tú eres entre todas las mujeres, y bendito es el fruto de tu vientre, Jesús.
2: Santa María, Madre de Dios, ruega por nosotros pecadores, ahora y en la hora de nuestra muerte. Amén.
1: Dios te salve, María, llena eres de gracia, el Señor es contigo. Bendita tú eres entre todas las mujeres, y bendito es el fruto de tu vientre, Jesús.
2: Santa María, Madre de Dios, ruega por nosotros pecadores, ahora y en la hora de nuestra muerte. Amén.
1: Dios te salve, María, llena eres de gracia, el Señor es contigo. Bendita tú eres entre todas las mujeres,
3: y bendito es el fruto de tu vientre, Jesús.
2: Santa María, Madre de Dios, ruega por nosotros pecadores, ahora y en la hora de nuestra muerte. Amén.
3: Dios te salve María, llena eres de gracia, el Señor es contigo. Bendita tú eres entre todas las mujeres, y bendito es el fruto de tu vientre, Jesús.
2: Santa María, Madre de Dios, ruega por nosotros pecadores, ahora y en la hora de nuestra muerte. Amén.
3: Dios te salve María, llena eres de gracia, el Señor es contigo. Bendita tú eres entre todas las mujeres, y bendito es el fruto de tu vientre, Jesús.
2: Santa María, Madre de Dios, ruega por nosotros pecadores, ahora y en la hora de nuestra muerte. Amén.
3: Dios te salve María, llena eres de gracia, el Señor es contigo. Bendita tú eres entre todas las mujeres, y bendito es el fruto de tu vientre, Jesús.
2: Santa María, Madre de Dios, ruega por nosotros pecadores, ahora y en la hora de nuestra muerte. Amén.
3: Dios te salve María, llena eres de gracia, el Señor es contigo. Bendita tú eres entre todas las mujeres, y bendito es el fruto de tu vientre, Jesús.
2: Santa María, Madre de Dios, ruega por nosotros pecadores, ahora y en la hora de nuestra muerte. Amén.
3: Dios te salve María, llena eres de gracia, el Señor es contigo. Bendita tú eres entre todas las mujeres, y bendito es el fruto de tu vientre, Jesús.
2: Santa María, Madre de Dios, ruega por nosotros pecadores, ahora y en la hora de nuestra muerte. Amén.
3: Dios te salve María, llena eres de gracia, el Señor es contigo. Bendita tú eres entre todas las mujeres, y bendito es el fruto de tu vientre, Jesús.
2: Santa María, Madre de Dios, ruega por nosotros pecadores, ahora y en la hora de nuestra muerte. Amén.
3: Gloria al Padre, y al Hijo, y al Espíritu Santo.
2: Como era en el principio, es ahora y siempre, por los siglos de los siglos. Amén.
1: Oh mi buen Jesús, perdona nuestros pecados, líbranos del fuego del infierno. Lleva a todas las almas al cielo, especialmente a las más necesitadas de tu infinita misericordia. Amén. El Rosario de María nos libre de todo mal. Alabemos noche y día a la Reina Celestial.
2: Segundo misterio de gozo, la visitación de María Santísima a su prima Santa Isabel.
4: En aquellos días se levantó María y se fue con prontitud a la región montañosa, a una ciudad de Judá. Entró en casa de Zacarías y saludó a Isabel. Y sucedió que en cuanto oyó Isabel el saludo de María, saltó de gozo el niño en su seno, e Isabel quedó llena del Espíritu Santo.
2: Padre nuestro que estás en el cielo, santificado sea tu nombre. Venga a nosotros tu reino. Hágase tu voluntad en la tierra como en el cielo.
1: Danos hoy nuestro pan de cada día. Perdona nuestras ofensas, como también nosotros perdonamos a los que nos ofenden. No nos dejes caer en la tentación y líbranos del mal. Amén.
2: María es Madre de Gracia y Madre de Misericordia.
1: En la vida y en la muerte, ampáranos, Madre nuestra.
2: Dios te salve María, llena eres de gracia, el Señor está contigo. Bendita tú eres entre todas las mujeres, bendito es el fruto de tu vientre, Jesús.
3: Santa María, Madre de Dios, ruega por nosotros pecadores, ahora y en la hora de nuestra muerte. Amén.
2: Dios te salve María, llena eres de gracia, el Señor está contigo. Bendita tú eres entre todas las mujeres, bendito es el fruto de tu vientre, Jesús.
3: Santa María, Madre de Dios, ruega por nosotros pecadores, ahora y en la hora de nuestra muerte. Amén.
2: Dios te salve María, llena eres de gracia, el Señor está contigo. Bendita tú eres entre todas las mujeres, y bendito es el fruto de tu vientre, Jesús.
3: Santa María, Madre de Dios, ruega por nosotros pecadores, ahora y en la hora de nuestra muerte. Amén.
2: Dios te salve María, llena eres de gracia, el Señor está contigo. Bendita tú eres entre todas las mujeres, bendito es el fruto de tu vientre, Jesús.
3: Santa María, Madre de Dios, ruega por nosotros pecadores, ahora y en la hora de nuestra muerte. Amén.
2: Dios te salve María, llena eres de gracia, el Señor está contigo, bendita tú eres entre todas las mujeres, bendito es el fruto de tu vientre Jesús.
3: Santa María, Madre de Dios, ruega por nosotros pecadores, ahora y en la hora de nuestra muerte. Amén.
2: Dios te salve María, llena eres de gracia, el Señor está contigo, bendita tú eres entre todas las mujeres, bendito es el fruto de tu vientre Jesús.
3: Santa María, Madre de Dios, ruega por nosotros pecadores, ahora y en la hora de nuestra muerte. Amén.
2: Dios te salve María, llena eres de gracia, el Señor está contigo, bendita tú eres entre todas las mujeres, bendito es el fruto de tu vientre Jesús.
3: Santa María, Madre de Dios, ruega por nosotros pecadores, ahora y en la hora de nuestra muerte. Amén.
2: Dios te salve María, llena eres de gracia, el Señor está contigo, bendita tú eres entre todas las mujeres, bendito es el fruto de tu vientre Jesús.
3: Santa María, Madre de Dios, ruega por nosotros pecadores, ahora y en la hora de nuestra muerte. Amén.
2: Dios te salve María, llena eres de gracia, el Señor está contigo, bendita tú eres entre todas las mujeres, y bendito es el fruto de tu vientre Jesús.
3: Santa María, Madre de Dios, ruega por nosotros pecadores, ahora y en la hora de nuestra muerte. Amén.
2: Dios te salve María, llena eres de gracia, el Señor está contigo, bendita tú eres entre todas las mujeres, bendito es el fruto de tu vientre Jesús.
3: Santa María, Madre de Dios, ruega por nosotros pecadores, ahora y en la hora de nuestra muerte. Amén.
2: Gloria al Padre, al Hijo y al Espíritu Santo.
3: Como era en el principio, ahora y siempre, por los siglos de los siglos. Amén. Oh mi buen Jesús, perdona nuestros pecados, líbranos del fuego del infierno, lleva a todas las almas al cielo, especialmente a las más necesitadas de tu infinita misericordia. Amén. El Rosario de María nos libre de todo mal. Alabemos noche y día a la Reina Celestial.
2: Tercer misterio de gozo, el nacimiento del niño Jesús en el portal de Belén.
5: Y sucedió que mientras ellos estaban allí, se cumplieron los días del alumbramiento, y dio a luz a su hijo primogénito. Le envolvió en pañales y le acostó en un pesebre. Había en la misma comarca algunos pastores. Se les presentó el ángel del Señor y les dijo: «No temáis, pues os anuncio una gran alegría. Os ha nacido un Salvador».
6: Padre nuestro que estás en el cielo, santificado sea tu nombre. Venga a nosotros tu reino. Hágase tu voluntad en la tierra como en el cielo.
2: Danos hoy nuestro pan de cada día. Perdona nuestras ofensas, como también nosotros perdonamos a los que nos ofenden. No nos dejes caer en la tentación y líbranos del mal. Amén.
3: María es Madre de Gracia y Madre de Misericordia.
2: En la vida y en la muerte, ampáranos, Madre nuestra.
3: Dios te salve María, llena eres de gracia, el Señor es contigo. Bendita tú eres entre todas las mujeres y bendito es el fruto de tu vientre Jesús.
2: Santa María, Madre de Dios, ruega por nosotros pecadores, ahora y en la hora de nuestra muerte. Amén.
3: Dios te salve María, llena eres de gracia, el Señor es contigo. Bendita tú eres entre todas las mujeres, y bendito es el fruto de tu vientre Jesús.
2: Santa María, Madre de Dios, ruega por nosotros pecadores, ahora y en la hora de nuestra muerte. Amén.
3: Dios te salve María, llena eres de gracia, el Señor es contigo. Bendita tú eres entre todas las mujeres, y bendito es el fruto de tu vientre Jesús.
2: Santa María, Madre de Dios, ruega por nosotros pecadores, ahora y en la hora de nuestra muerte. Amén.
3: Dios te salve María, llena eres de gracia, el Señor es contigo. Bendita tú eres entre todas las mujeres, y bendito es el fruto de tu vientre Jesús.
2: Santa María, Madre de Dios, ruega por nosotros pecadores, ahora y en la hora de nuestra muerte. Amén.
3: Dios te salve María, llena eres de gracia, el Señor es contigo. Bendita tú eres entre todas las mujeres, y bendito es el fruto de tu vientre, Jesús.
2: Santa María, Madre de Dios, ruega por nosotros pecadores, ahora y en la hora de nuestra muerte. Amén.
3: Dios te salve María, llena eres de gracia, el Señor es contigo. Bendita tú eres entre todas las mujeres, y bendito es el fruto de tu vientre, Jesús.
2: Santa María, Madre de Dios, ruega por nosotros pecadores, ahora y en la hora de nuestra muerte. Amén.
3: Dios te salve María, llena eres de gracia, el Señor es contigo. Bendita tú eres entre todas las mujeres, y bendito es el fruto de tu vientre, Jesús.
2: Santa María, Madre de Dios, ruega por nosotros pecadores, ahora y en la hora de nuestra muerte. Amén.
3: Dios te salve María, llena eres de gracia, el Señor es contigo. Bendita tú eres entre todas las mujeres, y bendito es el fruto de tu vientre, Jesús.
2: Santa María, Madre de Dios, ruega por nosotros pecadores, ahora y en la hora de nuestra muerte. Amén.
3: Dios te salve María, llena eres de gracia, el Señor es contigo. Bendita tú eres entre todas las mujeres, y bendito es el fruto de tu vientre, Jesús.
2: Santa María, Madre de Dios, ruega por nosotros pecadores, ahora y en la hora de nuestra muerte. Amén.
3: Dios te salve María, llena eres de gracia, el Señor es contigo. Bendita tú eres entre todas las mujeres, y bendito es el fruto de tu vientre, Jesús.
2: Santa María, Madre de Dios, ruega por nosotros pecadores, ahora y en la hora de nuestra muerte. Amén.
3: Gloria al Padre, y al Hijo, y al Espíritu Santo.
2: Como era en el principio, es ahora y siempre, por los siglos de los siglos. Amén.
6: Oh mi buen Jesús, perdona nuestros pecados, líbranos del fuego del infierno, lleva a todas las almas al cielo, especialmente a las más necesitadas de tu infinita misericordia. Amén. El Rosario de María nos libre de todo mal. Alabemos noche y día a la Reina Celestial.
2: Cuarto misterio de gozo, la presentación del niño Jesús en el templo.
7: Llevaron a Jesús a Jerusalén para presentarle al Señor, como está escrito en la ley. Y he aquí que había en Jerusalén un hombre llamado Simeón, y estaba en él el Espíritu Santo. Simeón les bendijo y dijo a María su madre: este está puesto para caída y elevación de muchos en Israel, y para ser señal de contradicción, y a ti misma una espada te traspasará el alma.
2: Padre nuestro que estás en el cielo, santificado sea tu nombre. Venga a nosotros tu reino. Hágase tu voluntad en la tierra como en el cielo.
6: Danos hoy nuestro pan de cada día. Perdona nuestras ofensas, como también nosotros perdonamos a los que nos ofenden. No nos dejes caer en la tentación y líbranos del mal. Amén.
2: María es Madre de Gracia y Madre de Misericordia.
6: En la vida y en la muerte, ampáranos, Madre nuestra.
2: Dios te salve María, llena eres de gracia, el Señor está contigo. Bendita tú eres entre todas las mujeres, bendito es el fruto de tu vientre, Jesús.
3: Santa María, Madre de Dios, ruega por nosotros pecadores, ahora y en la hora de nuestra muerte. Amén.
2: Dios te salve María, llena eres de gracia, el Señor está contigo. Bendita tú eres entre todas las mujeres, bendito es el fruto de tu vientre, Jesús.
3: Santa María, Madre de Dios, ruega por nosotros pecadores, ahora y en la hora de nuestra muerte. Amén.
2: Dios te salve María, llena eres de gracia, el Señor está contigo. Bendita tú eres entre todas las mujeres, y bendito es el fruto de tu vientre, Jesús.
3: Santa María, Madre de Dios, ruega por nosotros pecadores, ahora y en la hora de nuestra muerte. Amén.
2: Dios te salve María, llena eres de gracia, el Señor está contigo. Bendita tú eres entre todas las mujeres, bendito es el fruto de tu vientre, Jesús.
3: Santa María, Madre de Dios, ruega por nosotros pecadores, ahora y en la hora de nuestra muerte. Amén.
2: Dios te salve María, llena eres de gracia, el Señor está contigo. Bendita tú eres entre todas las mujeres. Bendito es el fruto de tu vientre, Jesús.
3: Santa María, Madre de Dios, ruega por nosotros pecadores, ahora y en la hora de nuestra muerte. Amén.
2: Dios te salve María, llena eres de gracia, el Señor está contigo. Bendita tú eres entre todas las mujeres. Bendito es el fruto de tu vientre, Jesús.
3: Santa María, Madre de Dios, ruega por nosotros pecadores, ahora y en la hora de nuestra muerte. Amén.
2: Dios te salve María, llena eres de gracia, el Señor está contigo. Bendita tú eres entre todas las mujeres. Bendito es el fruto de tu vientre, Jesús.
3: Santa María, Madre de Dios, ruega por nosotros pecadores, ahora y en la hora de nuestra muerte. Amén.
2: Dios te salve María, llena eres de gracia, el Señor está contigo. Bendita tú eres entre todas las mujeres, bendito es el fruto de tu vientre, Jesús.
3: Santa María, Madre de Dios, ruega por nosotros pecadores, ahora y en la hora de nuestra muerte. Amén.
2: Dios te salve María, llena eres de gracia, el Señor está contigo. Bendita tú eres entre todas las mujeres, y bendito es el fruto de tu vientre, Jesús.
3: Santa María, Madre de Dios, ruega por nosotros pecadores, ahora y en la hora de nuestra muerte. Amén.
2: Dios te salve María, llena eres de gracia, el Señor está contigo. Bendita tú eres entre todas las mujeres, bendito es el fruto de tu vientre, Jesús.
3: Santa María, Madre de Dios, ruega por nosotros pecadores, ahora y en la hora de nuestra muerte. Amén.
2: Gloria al Padre, al Hijo y al Espíritu Santo.
3: Como era en el principio, ahora y siempre, por los siglos de los siglos. Amén.
6: Oh mi buen Jesús, perdona nuestros pecados, líbranos del fuego del infierno, lleva todas las almas al cielo, especialmente a las más necesitadas de tu infinita misericordia. Amén. El Rosario de María nos libre de todo mal. Alabemos noche y día a la Reina Celestial.
2: Quinto misterio de gozo. El niño perdido y hallado en el templo.
3: Sus padres iban todos los años a Jerusalén a la fiesta de la Pascua. Y al volverse, el niño Jesús se quedó en Jerusalén sin saberlo sus padres. Al cabo de 3 días, le encontraron en el templo sentado en medio de los maestros, escuchándoles y preguntándoles. Todos los que le oían estaban estupefactos por su inteligencia y sus respuestas.
6: Padre nuestro que estás en el cielo, santificado sea tu nombre. Venga a nosotros tu reino, hágase tu voluntad en la tierra como en el cielo.
2: Danos hoy nuestro pan de cada día, perdona nuestras ofensas, como también nosotros perdonamos a los que nos ofenden. No nos dejes caer en la tentación y líbranos del mal. Amén.
3: María es Madre de Gracia y Madre de Misericordia.
2: En la vida y en la muerte, ampáranos, Madre nuestra.
3: Dios te salve María, llena eres de gracia, el Señor es contigo. Bendita tú eres entre todas las mujeres y bendito es el fruto de tu vientre, Jesús.
2: Santa María, Madre de Dios, ruega por nosotros pecadores, ahora y en la hora de nuestra muerte. Amén.
3: Dios te salve María, llena eres de gracia, el Señor es contigo. Bendita tú eres entre todas las mujeres, y bendito es el fruto de tu vientre, Jesús.
2: Santa María, Madre de Dios, ruega por nosotros pecadores, ahora y en la hora de nuestra muerte. Amén.
3: Dios te salve María, llena eres de gracia, el Señor es contigo. Bendita tú eres entre todas las mujeres, y bendito es el fruto de tu vientre, Jesús.
2: Santa María, Madre de Dios, ruega por nosotros pecadores, ahora y en la hora de nuestra muerte. Amén.
3: Dios te salve María, llena eres de gracia, el Señor es contigo. Bendita tú eres entre todas las mujeres, y bendito es el fruto de tu vientre, Jesús.
2: Santa María, Madre de Dios, ruega por nosotros pecadores, ahora y en la hora de nuestra muerte. Amén.
3: Dios te salve María, llena eres de gracia, el Señor es contigo. Bendita tú eres entre todas las mujeres, y bendito es el fruto de tu vientre, Jesús.
2: Santa María, Madre de Dios, ruega por nosotros pecadores, ahora y en la hora de nuestra muerte. Amén.
3: Dios te salve María, llena eres de gracia, el Señor es contigo. Bendita tú eres entre todas las mujeres, y bendito es el fruto de tu vientre Jesús.
2: Santa María, Madre de Dios, ruega por nosotros pecadores, ahora y en la hora de nuestra muerte. Amén.
3: Dios te salve María, llena eres de gracia, el Señor es contigo. Bendita tú eres entre todas las mujeres, y bendito es el fruto de tu vientre Jesús.
2: Santa María, Madre de Dios, ruega por nosotros pecadores, ahora y en la hora de nuestra muerte. Amén.
3: Dios te salve María, llena eres de gracia, el Señor es contigo. Bendita tú eres entre todas las mujeres, y bendito es el fruto de tu vientre Jesús.
2: Santa María, Madre de Dios, ruega por nosotros pecadores, ahora y en la hora de nuestra muerte. Amén.
3: Dios te salve María, llena eres de gracia, el Señor es contigo. Bendita tú eres entre todas las mujeres, y bendito es el fruto de tu vientre Jesús.
2: Santa María, Madre de Dios, ruega por nosotros pecadores, ahora y en la hora de nuestra muerte. Amén.
3: Dios te salve María, llena eres de gracia, el Señor es contigo. Bendita tú eres entre todas las mujeres, y bendito es el fruto de tu vientre Jesús.
2: Santa María, Madre de Dios, ruega por nosotros pecadores, ahora y en la hora de nuestra muerte. Amén.
3: Gloria al Padre, y al Hijo, y al Espíritu Santo.
2: Como era en el principio, es ahora y siempre, por los siglos de los siglos. Amén.
6: Oh mi buen Jesús, perdona nuestros pecados, líbranos del fuego del infierno, lleva todas las almas al cielo, especialmente a las más necesitadas de tu infinita misericordia. Amén. El Rosario de María nos libre de todo mal. Alabemos noche y día a la Reina Celestial.
3: Por las intenciones del Santo Padre, por su salud, por la Iglesia Universal, por las vocaciones religiosas, sacerdotales y misioneras, oremos por la paz del mundo.
6: Padre nuestro que estás en el cielo, santificado sea tu nombre. Venga a nosotros tu reino, hágase tu voluntad en la tierra como en el cielo.
2: Danos hoy nuestro pan de cada día, perdona nuestras ofensas, como también nosotros perdonamos a los que nos ofenden. No nos dejes caer en la tentación y líbranos del mal. Amén.
3: Gloria al Padre, y al Hijo, y al Espíritu Santo.
2: Como era en el principio, es ahora y siempre, por los siglos de los siglos. Amén. Dios te salve, Reina y Madre, Madre de misericordia, vida, dulzura y esperanza nuestra. Dios te salve, a ti clamamos los desterrados hijos de Eva. A ti suspiramos gimiendo y llorando en este valle de lágrimas. Ea pues, Señora abogada nuestra, vuelve a nosotros esos tus ojos misericordiosos y después de este destierro, muéstranos a Jesús, fruto bendito de tu vientre, oh clemente, oh piadosa, oh dulce y siempre Virgen María. Ruega por nosotros, Santa Madre de Dios, para que seamos dignos de alcanzar las promesas y gracias de nuestro Señor Jesucristo. Amén.
3: Señor, ten piedad.
2: Señor, ten piedad.
3: Cristo, ten piedad.
2: Cristo, ten piedad.
3: Señor, ten piedad.
2: Señor, ten piedad.
3: Cristo, óyenos.
2: Cristo, óyenos.
3: Cristo, escúchanos.
2: Cristo, escúchanos.
3: Dios Padre Celestial,
2: ten piedad de nosotros.
3: Dios Hijo Redentor del mundo,
2: ten piedad de nosotros.
3: Dios Espíritu Santo,
2: ten piedad de nosotros.
3: Santísima Trinidad, un solo Dios,
2: ten piedad de nosotros.
3: Santa María,
2: ruega por nosotros.
3: Santa Madre de Dios,
2: ruega por nosotros.
3: Santa Virgen de las Vírgenes,
2: ruega por nosotros.
3: Madre de Cristo,
2: ruega por nosotros.
3: Madre de la Iglesia,
2: ruega por nosotros.
3: Madre de la Divina Gracia,
2: ruega por nosotros.
3: Madre Purísima,
2: ruega por nosotros.
3: Madre Siempre Virgen,
2: ruega por nosotros.
3: Madre Inmaculada,
2: ruega por nosotros.
3: Madre Amable,
2: ruega por nosotros.
3: Madre Admirable,
2: ruega por nosotros.
3: Madre del Buen Consejo,
2: ruega por nosotros.
3: Madre del Creador,
2: ruega por nosotros.
3: Madre del Salvador,
2: ruega por nosotros.
3: Madre de Misericordia,
2: ruega por nosotros.
3: Virgen Prudentísima,
2: ruega por nosotros.
3: Virgen Digna de Veneración,
2: ruega por nosotros.
3: Virgen Digna de Alabanza,
2: ruega por nosotros.
3: Virgen Poderosa,
2: ruega por nosotros.
3: Virgen Clemente,
2: ruega por nosotros.
3: Virgen Fiel,
2: ruega por nosotros.
3: Espejo de Justicia,
2: ruega por nosotros.
3: Trono de la Sabiduría,
2: ruega por nosotros.
3: Causa de nuestra alegría,
2: ruega por nosotros.
3: Vaso Espiritual,
2: ruega por nosotros.
3: Vaso Digno de Honor,
2: ruega por nosotros.
3: Vaso de Insigne Devoción,
2: ruega por nosotros.
3: Rosa Mística,
2: ruega por nosotros.
3: Torre de David,
2: ruega por nosotros.
3: Torre de Marfil,
2: ruega por nosotros.
3: Casa de Oro,
2: ruega por nosotros.
3: Arca de la Alianza,
2: ruega por nosotros.
3: Puerta del Cielo,
2: ruega por nosotros.
3: Estrella de la Mañana,
2: ruega por nosotros.
3: Salud de los Enfermos,
2: ruega por nosotros.
3: Refugio de los Pecadores,
2: ruega por nosotros.
3: Consoladora de los Afligidos,
2: ruega por nosotros.
3: Auxilio de los Cristianos,
2: ruega por nosotros.
3: Reina de los Ángeles,
2: ruega por nosotros.
3: Reina de los Patriarcas,
2: ruega por nosotros.
3: Reina de los Profetas,
2: ruega por nosotros.
3: Reina de los Apóstoles,
2: ruega por nosotros.
3: Reina de los Mártires,
2: ruega por nosotros.
3: Reina de los Confesores,
2: ruega por nosotros.
3: Reina de las Vírgenes,
2: ruega por nosotros.
3: Reina de todos los Santos,
2: ruega por nosotros.
3: Reina concebida sin pecado original,
2: ruega por nosotros.
3: Reina asunta a los cielos,
2: ruega por nosotros.
3: Reina asunta a los cielos,
2: ruega por

Señor Dios nuestro, gozar de continua salud de alma y cuerpo, y por la gloriosa intercesión de la bienaventurada siempre Virgen María, vernos libres de las tristezas de la vida presente y disfrutar de las alegrías eternas. Por Cristo nuestro Señor. Amén.

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1: Son las 6 de la mañana en punto.

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2: Ya son las 7 en la mañana con 8 minutos. Está traqueando, sonando, acompañando tu mañana del día sábado. Tu radio La Voz de Amalfi. Ahí estará acompañándote con esas buenas canciones tropicales, vallenatas, del merengue, canciones para acompañar tu fin de semana. En este día sábado 16 ya de mayo, un saludo muy especial para cada uno de ustedes, donde quiera que se encuentren. Ojalá que les vaya demasiado bien durante esta jornada. Que el Todopoderoso los bendiga, les acompañe en cada instante, no los desampare, cuide de su vida donde quiera que vayan. Gracias por dejar a La Voz de Amalfi ser parte de su vida, de su día, a esa hora de la mañana, acompañándote entonces con esos buenos temas musicales. Antes de proseguir con más canciones e información en este día, voy por acá. Doña Yolanda, buenos días.
3: Vea, lo que pasa es que aquí es muy mala la señal para internet. Pero la cédula, estoy andando con ella por los lados de, digamos, por de Cosalú a llegar al alto de la línea.
2: Sí.
3: O también se me extravió por los alrededores del parque, por donde está ahí como la Casa Verde. Por ahí pues más o menos tengo como conocimiento de que pues, se me extravió. No sé en qué punto fue, pero sé que estuve, me acuerdo que la tenía esta semana, pero ya no la volví a ver.
2: Sí.
3: Por esos lados, por esos lados, es que se me, pues creo que se me perdió, me imagino que se me perdió, porque es que la verdad no tengo mucho conocimiento, porque es que yo la tenía esta semana, pero no me acuerdo qué pasó, qué puede haber pasado con la célula que se me extravió. Si me pueden hacer ese favor, ya esta mañana voy ya y les pago. Hola, don Oscar, ¿cómo son los servicios?
2: Entonces, la información es que se extravió la cédula de doña Yolanda Trujillo. Si usted de pronto se la encontró, la puede traer acá, a los estudios de La Voz de Amalfi. ¿Cuándo se perdió? Se perdió el día martes. ¿Dónde? Cerca de Cosalú, el trayecto de Cosalú al alto de la línea, o si no, por alrededor del parque. Si usted de pronto se encontró la cédula de esa señora Yolanda Trujillo, la puede traer acá, a La Voz de Amalfi. De una le estaremos informando a ella que ya la cédula está acá, pero la información es esa. Si usted de pronto estuvo por ahí andando, si encontró la cédula de doña Yolanda Trujillo, para que la haga llegar acá a los estudios de La Voz de Amalfi. La cédula de Yolanda Trujillo. 7:10 de la mañana, entonces, La Voz de Amalfi sonando a esta hora de la mañana para ti. Vengo con información, buena musiquita, la mejor. Es La Voz de Amalfi la que está acompañando tu mañana, jejeje.

Ya son las 7:21 de la mañana. Sonando para ti la voz de Amalfi, Don Pacho Galana y Sajón Campeón. Sonando a esta hora en tu radio la voz de Amalfi para esta mañana del sábado. Si usted jugó lotería ayer, préstele mucha atención. Esos fueron los números ganadores de las loterías. Risaralda 1993, Lotería Risaralda, número ganador 1993. Medellín 6136, Medellín 6136, Lotería Santander 5561. Reitero los números ganadores de la lotería. Risaralda 1993, Risaralda 1993, Medellín 6136, Medellín 6136 y Lotería Santander 5561, Santander 5561. Los números para que usted llame, para que solicite su canción preferida, para que envíe saludos. En fin, los números 301-515-8115, 301-515-8115, donde puede enviar su nota de voz a ese WhatsApp, donde también llamar. Y también al número 604-830-0803, 604-830-0803. 7:22 minutos en la mañana de este...

7:23 de la mañana, bananas. Antes viene Diomedito, Genaldo, si no peleamos.

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Sintonizaba Calibre 50, la canción Mi Sorpresa, 7:33 a.m. Reitero la información a esta hora de la mañana. El día martes se extravió la cédula de Yolanda Trujillo. Si de pronto alguien la encontró, puede hacerla llegar lo más pronto posible a los estudios de La Voz de Amalfi. La cédula de Yolanda Trujillo más o menos se extravió entre Consalud y el Alto de la Línea, o también en los alrededores del parque. Si usted de pronto tiene alguna información, si se encontró esa cédula, hágala llegar acá a los estudios de La Voz de Amalfi. Ya son las 7:34 a.m. Y también en el fin de semana, tiempo para las noticias, porque esta vaina no se detiene. 7:34, las noticias a esta hora se las presento gracias a la página de Caracol Radio. Dice así: en dos acciones, el ejército incautó explosivos y radios para la activación de estos del Frente 36. En Briceño, Antioquia, la cuarta brigada del ejército informó que en dos acciones adelantadas contra el Frente 36 de las disidencias lideradas por alias Primo Gay y Chalá, en Briceño lograron incautar explosivos, armas y otros elementos de indonesia. El más reciente reportado este viernes, tropas del Batallón de Artillería de Campaña número 4 sostuvieron combates con integrantes del Frente 36 liderados por alias Chalá, y en la vereda Guayco de Briceño, norte de Antioquia, aunque no se reportaron bajas de ningún lado. En la huida, los guerrilleros dejaron abandonado un costal en el que encontraron fueron incautados una pistola, dos cañones de repuesto para ametralladora 7.62 mm, una granada artesanal para dron, un camuflado, dos brazaletes alusivos al GAO, estructura 36 y material de intendencia, cierro comillas, reportó la cuarta brigada en su cuenta de X. El ejército ha informado que esas acciones ofensivas contra el Frente 36 hacen parte del plan de control del territorio rural del municipio de Briceño, donde en las últimas horas, semanas, se han registrado combates con el Clan del Golfo, lo que ha generado desplazamientos, lanzamiento de explosivos y homicidio, entre otras acciones. Ya son las 7:36 a.m. Otra noticia a esta hora: masacre en Andes. Tres hombres fueron sacados de sus casas y los asesinaron. En Andes, en la madrugada de este viernes, se reportó una reciente masacre en el suroeste de Antioquia, que de nuevo enluta esa subregión por cuenta de hechos violentos. Tres hombres fueron asesinados y sus cuerpos dejados en diferentes lugares. Según el reporte preliminar del caso, tres hombres fueron sacados de sus casas en zona rural del corregimiento de Santa Rita, del municipio de Andes, por hombres armados al parecer del Clan del Golfo. Horas más tarde fueron hallados sin vida y con impactos de bala. Dos de las víctimas, identificados como Oscar Mateo Gómez Calderón, de 27 años, y Daniel de Jesús Mazo Rivera, de 29 años, fueron hallados en el mismo corregimiento, mientras que el tercer cuerpo fue encontrado en la vereda Santa Gertrudis de la vecina población de Jardín y aún no ha sido identificado. Los dos cuerpos fueron llevados a la morgue municipal, mientras que el cuerpo de Jardín fue trasladado por los bomberos. Por ahora, las autoridades no han entregado las hipótesis sobre este triple crimen, pero de manera preliminar se indica que los autores serían integrantes del ejército gaitanista de Colombia. Ya son las 7:38 a.m.
está sonando, estás escuchando a esta hora de la mañana la voz de Amalfi para este día sábado. Gracias por estar ahí en sintonía con nuestra radio en AM, FM y por supuesto también a través de www.lavozdeamalfi.com. Voy a decir que caracol.com, www.lavozdeamalfi.com, también en colombia.com. y ahora continuar con el reggaetón para esta mañana de sábado. ¡Vampiro!

son las 7:51 de la mañana, 7:51. Continúa usted en sintonía de La Voz de Amalfi para este día sábado. Gracias a cada uno de ustedes, de los que están con nosotros. Gracias por estar ahí. Saludos para Doña Elgira, por allá en la Ránima, jejeje. Hola, hola, hola de nuevo, Doña Elgira. Un saludo para ella que desea escuchar esa canción, que es el binomio de oro de América, La Voz Inconfundible. Y siempre bien ponderada, inolvidable, el señor Rafael Orozco Maestre, sonando a esta hora de la mañana en tu radio La Voz de Amalfi, con la canción Una Tarde Fue. Ah, no, más bien, fue aquella tarde. Fue aquella tarde, 7 de la mañana, 52 minutos. Día sábado, usted está escuchando a esta hora esta radio La Voz de Amalfi, que continúa así.

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Ya son las 8 de la mañana con 10 minutos, 8 con 10 minutos, la que está traqueando, sonando, rugiendo en la voz de Amalfi, la que te suena en la mañana de este sábado 16 de mayo. Ahorita más adelante les entrego la programación futbolística para esta fecha, para este día. Por ahora les pido un favor, más bien les comento, o les digo, hay muchas veces que simplemente nos dejamos llevar, como los que dicen, por lo que las apariencias dicen, nos muestran, y algunas veces no escuchamos razones, y de ahí viene muchas veces el doble sentido de lo que pensamos, con lo que creemos que escuchamos. La canción que viene a continuación se titula Agárrenlo de las bolas. Si usted le presta cuidado a la atención, más bien, si le presta atención a la canción, usted entenderá de lo que está hablando la canción, este señor en ese tema. Y se da cuenta que es por unos objetos que justamente nació el título de esta canción. Preste la atención, agárrenlo. ¿De dónde? De las bolas.

Cumbia, cumbia, 8 con 18 minutos de la mañana. Está sonando, te está acompañando la voz de Amalfi, tu radio. Les voy a hablar en este instante, preciso momento, de lo que es el fútbol que se jugará, se está disputando en esta fecha en el mundo. Y arranco con lo que es la Bundesliga. Ya está a pocos minutos de empezar a reprender motores. Estará jugando desde las 8:30 todos los partidos en la Bundesliga. Torneo alemán de fútbol. Estará jugando el Bayer Leverkusen contra el Hamburgo. El Bayern de Múnich contra el Colonia. El Borussia Mönchengladbach contra el Hoffenheim. El Eintracht de Frankfurt contra el Stuttgart. Friburgo frente al Leipzig. Heidenheim contra el Mainz. Pauli contra el Wolfsburgo. Union Berlin contra el Augsburgo. Y el Werder Bremen estará enfrentando al Borussia Dortmund. Esos encuentros serán desde las 8:30. Ya están que arrancan. Están que inician. Eso en cuanto a Europa. En Colombia, en la Copa, estará jugando la Copa Colombia. Alianza contra Real Santander. Boyacá Chicó contra Atlético Fútbol Club de Cali. Cúcuta estará enfrentando a Leones. Y ahora sí, el plato fuerte de hoy, a las 6 de la tarde. Ahora sí, el partido definitivo. Vamos a ver cómo le van los verdes. Nacional, cuando estén visitando el estadio Manuel Murillo Toro de Ibagué esta tarde noche. El primer partido será Tolima, Nacional Tolima frente a Nacional. A ver cuál avanza de estos dos a la siguiente etapa, ya la final. Tolima Nacional, primer sorbo, primer partido, a las 6 de la tarde. Y a las 8:30 se viene Santa Fe contra Junior. Santa Fe Junior de Barranquilla en el Campín, a las 8:30 de la noche.

8 de la mañana con 20 minutos se acompaña entonces tu radio La Voz de Amalfi. Gracias a los que están con nosotros y a los que desde ya le están enviando toda la fuerza positiva a nuestra selección Colombia. Ya estamos cada vez más cerca de que empiece esta cita orbital como lo es el Mundial de Fútbol. Ya esta semana la selección Colombia entregó la prelista con los 55, una lista de 55 jugadores que podrían ser seleccionados para ir a la cita mundialista. Y entonces ya falta poquitico para el mundial. Hágale fuerza a su selección, envíele, mándele toda su energía positiva a usted, que ya empezó a llenar también el álbum Panini. A los que ya compraron la camiseta y están listos para esta gran cita orbital, gracias. Acá está Don Martín Córdoba con la cumbia mundial.

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8:46 minutos de la mañana y está Don Silvestre Dangón con su canción titulada Glu Glu, sonando en la mañana de este día sábado acá en tu radio La Voz de Amalfi. Gracias por estar con nosotros. La cédula está extraviada de doña Yolanda Trujillo. Si usted pronto se la encontró por ahí, en algún lugar de acá de Amalfi, para que la traiga lo más pronto que pueda acá hasta nuestros estudios. La cédula de doña Yolanda Trujillo se le extravió el pasado jueves. Entonces, si usted pronto se la encontró, la vio por ahí, hágala llegar acá a La Voz de Amalfi. 8:46.

0: Son las 9 de la mañana y 2 minutos. 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

0: En la mañana son las 9:06, día sábado, tiempo adecuado para escuchar toda la información que nos trae Xiomara Ramírez desde la Universidad de Antioquia. Xiomara, muy buenos días.
1: Oscar, para ti, para todos los oyentes de La Voz de Amalfi, sean bienvenidos a este programa institucional Agenda Universitaria, programa en el que les contamos todas las actividades y servicios que tenemos desde la Universidad de Antioquia en todos sus campus regionales.

agradecimiento especial, como siempre, a María Elena, gerente de la emisora, quien propicia este espacio, y a ti, Oscar, por apoyarnos en el máster. En la mañana de hoy nos acompaña también Víctor Santiago Calle, director del Campus Amalfi, con quien vamos a estar conversando un ratico en esta mañana del sábado. Bienvenidos.

0: en el marco del
1: Día del Maestro, desde la Dirección de Regionalización, compartimos este mensaje como una muestra de reconocimiento y gratitud por la labor que realizan las profesoras y profesores de nuestros campus regionales. Gracias por su compromiso con la formación, el acompañamiento a los estudiantes y el fortalecimiento de la presencia de la universidad en las regiones. Gracias, profe, porque con tu labor llevas la esencia de la alma mater a cada región de nuestro departamento. Tu compromiso, vocación y conocimiento transforman vidas, convierten sueños en oportunidades y reafirman el valor de nuestra presencia en el territorio. Enseñar para transformar. Feliz día, maestros y maestras.

0: queremos contarle a todos nuestros oyentes que el pasado 29 de abril recibimos la visita de la directora de regionalización de la Universidad de Antioquia, Juliana Gómez Zapata, en compañía de Alexandra Arango Mesa, Jaime Montoya Giraldo y José Barbarán Yepes, miembros del equipo administrativo de la dirección. En este espacio nos reunimos con el equipo de trabajo del Campus Amalfi, con el alcalde municipal Wilmer Vélez Londoño, la secretaria de Educación Doris Mesa González y el representante del Consejo Administrativo de la Cooperativa Riachón, Mauricio Serna Jaramillo, con el fin de fortalecer las alianzas estratégicas que favorezcan el crecimiento, calidad y pertinencia de los procesos propios del campus. Allí también se nos presentó el plan de choque que está adelantando la Dirección de Regionalización, que busca promover oferta de pregrado y posgrado de manera contextualizada y con enfoque regional. Seguimos sumando esfuerzos para que esta Casa de Todos continúe siendo referente para los antioqueños en todos los territorios. Aprovecho entonces y le doy paso en este momento a nuestro director Víctor Santiago Calle para que les dé un saludo y nos amplíe un poco más sobre esta visita de la Dirección de Regionalización al Campus Amalfi. Bienvenido, Víctor.
1: Buenos días, Oscar. Buenos días, Xiomara. Buenos días a toda la comunidad amalfitana y del nordeste antioqueño. Esta visita fue muy importante porque empieza a afianzar relaciones que de alguna manera venían siendo distanciadas por asuntos de orden contextual, como el no nombramiento, ¿cierto?, del director del Campus Amalfi, lo que hacía más difícil la construcción de un diálogo fluido que permitiera una sincronía entre las distintas instituciones en clave de gobernanza, de participación, que abriera propuestas para mejorar, para multiplicar los beneficios que tiene la universidad en el campus Amalfi y a la comunidad amalfitana en general.
0: Así es, muchas gracias entonces, Víctor, por ampliarnos un poco más de esta información, y bueno, es también como un parte de tranquilidad para toda la comunidad amalfitana en general y pues comunidad universitaria, que en este momento se está haciendo presencia desde la Universidad Campus Central en las regiones, y pues eso también fortalece y afianza, por supuesto, los procesos.

justamente, digamos que en sintonía con la reactivación de algunos procesos también dentro del Campus Amalfi, queremos contarle también a toda la comunidad en general que el pasado 8 de mayo llevamos a cabo el taller pedagógico Aves y Territorio, un espacio en el que la comunidad en general, niños, jóvenes y adultos, se adentraron en el mundo de las aves, se divirtieron y aprendieron sobre la biodiversidad, conservación y protección de la avifauna amalfitana. Esta actividad fue el primer escenario propiciado desde el Semillero de Investigación para la Educación y la Protección de la Avifauna Amalfitana, vitrina que permitió visibilizar los procesos extracurriculares que fomentamos desde la UDA Campus Amalfi y que aportan a la construcción territorial. Agradecimiento a quienes se vincularon a esta jornada, especialmente a la Sociedad Antioqueña de Ornitología. En vía también de esta actividad, les contamos también que el 9 de mayo nos unimos al Global Big Day 2026, con una jornada de avistamiento de aves en la que participó la comunidad universitaria y comunidad en general, que propició el aprendizaje, por supuesto, sobre la riqueza natural y biodiversidad de Amalfi. Además, se registraron varias especies de aves endémicas, ejercicio que permitió la conexión con la naturaleza y el territorio. Como dato importante, Colombia es líder en número de especies a nivel mundial, registrando 1.566 especies de las 8.023 que se registraron mundialmente. Por su parte, Antioquia registró 678. Con estos espacios hacemos una invitación para que juntos aportemos a la conservación y protección de la avifauna amalfitana.

0: cuéntanos un poco de esta experiencia, tanto en el taller y en esta jornada de avistamiento de aves, que por supuesto participaste de estos dos eventos.
1: Bueno, esto es muy importante. Por un lado, la conexión y dinamización, fortalecimiento que hace el campus universitario de sus propios procesos con el territorio amalfitano, en la medida en que desde el campus tenemos el reto de estudiar, investigar, profundizar y mostrar todo lo que corresponde a la riqueza de no solamente de la fauna y la flora del municipio, sino también de todos sus componentes naturales, ¿cierto? Y esto es muy importante porque nos conecta, uno, con procesos de investigación asociados a la resolución tanto de problemas, al estudio de retos que tiene el municipio, con todo, digamos, todo el estudio de la naturaleza, todo el estudio de las potenciales que tiene Amalfi, relacionados también con la potenciación de lo que conocemos como el turismo natural. Entonces esto es muy importante porque estamos ayudando, contribuyendo a que Amalfi abra las puertas de manera más fluida a la comunidad nacional e internacional, a los visitantes, precisamente para mostrar estas bellezas, ¿cierto? Esta, digamos, todo este potencial que tiene todo el municipio en función precisamente de todo su ejercicio y todos sus componentes naturales, sus rutas, sus aguas, donde las aves se convierten en un elemento transversal, no solamente para el estudio y de los programas, sino para el ejercicio de la investigación, en clave de pensar realmente, de contribuir realmente, corrijo, a que el turismo sea uno de los renglones más importantes del municipio, porque esto alimenta la economía, alimenta la visibilidad de cara precisamente a activar rutas que posibiliten la visita y la visibilización en todo el mundo.
0: Muchas gracias, Víctor, por este contexto de estas dos jornadas tan importantes que fortalecen la presencia de la universidad y, por su parte, la extensión universitaria. Este 15 de mayo cerró la fase de inscripción de aspirantes a la rectoría de la UDA. Aquí tenemos algunas respuestas a las preguntas más frecuentes de este proceso que designará la persona que liderará el rumbo de la universidad en los próximos años. Tengamos entonces presente cinco preguntas clave sobre la designación rectoral. ¿Por qué en la UDA se designará a un nuevo rector o rectora? Según la normativa universitaria, se debe contar con un rector o rectora en propiedad designado por el Consejo Superior. Por ello, el Consejo Superior Universitario convocó este proceso de designación. El actual rector fue nombrado como reemplazo temporal por el Ministerio de Educación Nacional, mientras avanzan las medidas especiales de inspección y vigilancia. ¿Cuándo iniciará funciones el nuevo rector o rectora? La persona que sea designada no asumirá el cargo inmediatamente. El nuevo rector o rectora solo se podrá posesionar una vez el Ministerio de Educación Nacional levante la medida especial de reemplazo de rector, vigente desde el 29 de diciembre de 2025. ¿Qué papel juega la consulta electrónica a los estamentos en este proceso? La consulta es un insumo importante que el Consejo Superior Universitario tiene en cuenta durante la designación programada para el 10 de junio. Los resultados sirven para conocer las preferencias de estudiantes, docentes, egresados, empleados y jubilados frente a un candidato o candidata e incluso el voto en blanco. Ojo al dato, Para designar rector o rectora se necesitan al menos 5 votos de los integrantes del Consejo Superior Universitario por un candidato o candidata. Después de la designación, ¿qué pasa con el plan de mejoramiento entregado a Mineducación? La persona designada deberá liderar la implementación del plan de mejoramiento institucional que apruebe el Ministerio de Educación, así como los compromisos frente a la fijación de condiciones. Conocer el proceso también es participar en la vida universitaria. Foro institucional, junio 3, 10 a.m. Consulta electrónica, junio 4, de 8 de la mañana a 4 de la tarde. Y finalmente, la designación se realizará en 10 de junio en la sesión extraordinaria del Consejo Superior Universitario. Encuentra todos los detalles en www.uda.edu.co/designación rectoral 2026.

para todos nuestros aspirantes a presentar su examen de admisión a la Universidad de Antioquia para el próximo semestre. Ya está disponible tu credencial y en ella puedes verificar el horario y lugar donde presentarás tu examen de admisión. Ten presente, en esta convocatoria la prueba se realizará únicamente el lunes 25 de mayo de 2026. Imprime tu credencial y preséntala junto con tu documento de identidad el día del examen. Revisa muy bien la dirección exacta del campus asignado y planea tu desplazamiento con antelación. Esto sobre todo para las personas que se presentarán en Campus Medellín, pues que es un campus bastante grande, entonces deben estar con antelación en el lugar para poder ubicar entonces el bloque y aula donde presentarán el examen. Para descargar la credencial deben ingresar entonces a www.uda.edu.co/admisiones-pregrado. Seleccionar el botón inscripción y pago, digitar el documento de identidad y hacer clic en buscar admisiones disponibles. Finalmente selecciona consultar credencial. Entonces es muy importante que puedan realizar este proceso. Les recordamos a todos nuestros aspirantes que este es el documento oficial con el que presentan el examen de admisión. Si no presentan este documento al momento de estar en uno de los campus regionales, pues no podrán presentar su examen. Así que les recomendamos que puedan entonces descargar la credencial. El día del examen es importante entonces que lleven con ustedes el documento de identidad original, la credencial impresa, lápiz negro número 2, sacapuntas, borrador y finalmente la confianza en que obtendrás el resultado que esperas para ser parte de la UDA.

0: queremos contarle también a toda la comunidad amalfitana y comunidad del Nordeste que ampliamos las inscripciones para el pregrado de Pedagogía en Ruralidad y Paz. Aún estás a tiempo de aportar a tu comunidad desde un enfoque de construcción de paz territorial y superación de la inequidad. Inscríbete al pregrado de Pedagogía en Ruralidad y Paz para estudiar en el segundo semestre del 2026. La inscripción va hasta el 21 de mayo, el pago de derechos de inscripción hasta el 22 de mayo. Recordemos que el valor de los derechos de inscripción es de 28.200 pesos. El examen de admisión especial, que ahorita les vamos a hablar un poquito de esto, es el 6 de junio y finalmente los resultados saldrán el 15 de junio. Víctor, contémosle un poco más a la comunidad en general de qué se trata este programa.
1: Es muy importante este programa, es único en el país y tiene un potencial enorme en los beneficios que puede generarle al mismo territorio. Tenemos tres ramas importantes del ejercicio profesional que ofrece la formación en esta carrera. El primero es el ejercicio docente contextualizado en territorios rurales, precisamente porque una de las particularidades que tenemos en los territorios es la falta de conexión de los docentes cuando llegan con los contextos, con las problemáticas, con las propias singularidades del territorio, y tener maestros, docentes, a propósito de su día, del territorio, en el territorio, es un potencial y un beneficio enorme, porque desde esta perspectiva permite generar procesos de mediano y largo plazo, beneficiando no solamente la comunidad estudiantil en formación, sino a los mismos profesionales del territorio en ejercicio de sus funciones. Y esto es muy importante porque conocemos, por ejemplo, que cuando se presentan estos concursos docentes a nivel nacional, distintos profesores, después de llegar a las veredas, después de estar localizados en puntos rurales, entran como en procesos tanto depresivos o de falta de conexión en términos culturales con los municipios, con estos territorios, lo que hace que piensen o proyecten precisamente los traslados, y esto genera consecuencias tanto en la demora, la contratación y en la asignación de nuevos docentes, lo que hace que los procesos sean mucho más lentos y que la planeación a mediano y largo plazo por parte de estas instituciones se dificulte un poco más. Entonces, tener gente del territorio en el territorio enseñando es un gran reto para Amalfi, para el Nordeste Antioqueño y para el departamento en general. La segunda rama, ¿cierto?, tiene que ver con la profesionalización que permite la participación efectiva en planes, programas, proyectos, brigadas de salud del municipio y del territorio, porque está en clave precisamente la formación en aspectos preventivos de la salud de manera profesional, y esto facilita en clave también de esto que estamos hablando, la contextualización de los profesionales y sus problemáticas, particularmente de salud en el territorio, a través del ejercicio precisamente de funciones como los talleres, las campañas de salud preventiva con las mujeres, con los jóvenes, con discapacitados, de clave a tener desarrollar esas capacidades que permitan la cualificación de estos programas municipales y departamentales en función de la ampliación de los beneficios de en salud hacia la población también rural. Recordemos, este programa está muy enfocado en la ruralidad y por eso contamos entre nuestros estudiantes con población de origen campesino, vinculada a asociaciones, a juntas de acción comunal, a organizaciones, y esto nos conecta con el tercer eje de profesionalización o rama de función de esta carrera, que es el fortalecimiento de los procesos de participación y gobernanza en el territorio a través de su vinculación a planes, programas y proyectos de las alcaldías, de los municipios, departamentales, nacionales, porque esto no es solamente el ejercicio profesional de esta carrera, no solamente para el territorio del nordeste antioqueño y para Antioquia, sino a nivel también nacional. Pero esto tiene una particularidad, y es la capacidad de desarrollar competencias profesionales que permitan la cualificación de los procesos organizativos y asociados a la participación. Por ejemplo, las juntas de acción comunal, las asociaciones, las corporaciones, las cooperativas, que precisamente a través de su vinculación con las alcaldías, con los programas de participación, pero también con el departamento y con la nación, permiten que estos no solamente puedan mantener actualizados y cualificados sus procesos organizativos en clave de comunicaciones, en clave administrativa, en clave de planeación, sino también, esto es muy importante, en clave de gestión de proyectos, porque hay una carencia muy importante en los territorios de profesionales capacitados para diseñar, desarrollar, ejecutar y evaluar planes, programas y proyectos e iniciativas de estas organizaciones, como las juntas, las anteriormente mencionadas, de modo que permitan precisamente la gestión, y esa gestión permite su fortalecimiento, y ese fortalecimiento permite ampliar los niveles de impacto en clave del desarrollo territorial. Y esto es muy, muy, muy importante precisamente en lo que conocemos como la paz, ¿cierto? La paz en la localidad se desarrolla a partir de la posibilidad que tengan esta población, a través de la participación, de construir y de tejer su desarrollo, precisamente cualificando todas estas capacidades de la misma gente del territorio. Por eso es clave esta carrera, y es ejemplar a nivel nacional, es muy importante, se convierte en punto de referente de otros programas de universidades, porque de alguna manera dan el clavo frente a la posibilidad de construir programas que realmente tengan un nivel de pertinencia alto sobre los territorios.

0: Claro que sí, Víctor, aunado a lo que estabas mencionando sobre el campo de acción de los pedagogos y pedagogas en Ruralidad y Paz, también es importante mencionar que se pueden desempeñar como gestores ambientales en la gestión social y comunitaria para el uso sostenible de los bosques, el agua, la biodiversidad y la mitigación del cambio climático en los territorios. Así que el campo de acción de este programa es amplio para todas las personas que se quieran entonces inscribir a este programa de Pedagogía en Ruralidad y Paz. Es un programa que dura 8 semestres, 4 años. Es importante también que la comunidad sepa que es un programa a distancia cada 15 días, es decir, las clases las recibirán de viernes a domingo cada 15 días en nuestro campus Amalfi, así que es una fortaleza grande también que tiene el programa para que aquellas personas que vienen de otros territorios pues tengan una mayor comodidad a la hora de desplazarse. Importante también recordarle a la comunidad en general cuáles son entonces esos requisitos de inscripción. Inicialmente es importante tener el título de bachiller. Adicional a esto, deben tener el certificado de la presentación de los exámenes de estado, es decir, las pruebas ICFES. Necesitamos validar que en efecto las personas que tienen su bachillerato también tienen las pruebas ICFES. Muy importante también aportar una carta escrita en la que él o la aspirante manifieste su compromiso para realizar, en este caso, sus prácticas pedagógicas e investigativas y el trabajo de grado en entornos comunitarios rurales. Esto en clave de lo que mencionaba Víctor hace un rato. Aportar además una carta de aval por parte de una organización campesina, cabildo, consejo comunitario, junta de acción comunal, cooperativa, institución educativa u ONG con personería jurídica vigente, que desarrolle trabajo en la zona rural donde habita él o la aspirante y en la que se enuncie cómo respaldaría su proceso formativo en caso de ser admitido o admitida al programa. Muy importante también no contar con título profesional de pregrado, esto porque digamos que con este programa se está fortaleciendo justamente la educación en los territorios y en las comunidades rurales y pues finalmente pagar los derechos de inscripción que tiene un costo de 28.200 pesos. Recordarles entonces que el 6 de junio es el examen de admisión, es una prueba de admisión especial, diferente al examen de admisión regular que tiene la Universidad de Antioquia. Esta prueba tiene dos componentes, un instrumento tipo cuestionario escrito e individual con preguntas de comprensión lectora y selección múltiple, y un conversatorio tipo entrevista contextualizado en los entornos rurales y digamos que tenga que ver obviamente con la ubicación de los aspirantes a este programa. Esta entrevista es justamente con los profesores, los docentes de la Facultad de Educación. Así que invitamos a todos nuestros amables oyentes, a toda la comunidad del Nordeste que sean bachilleres y que tengan sus pruebas ICFES para que se puedan inscribir a este programa tan bonito que tiene la Universidad de Antioquia y que vale la pena recalcar que solo está en 3 regiones, en Amalfi, en el Oriente Antioqueño y en Urabá, que son pues zonas que han sido golpeadas por el conflicto armado, digamos que es la prioridad del programa en los territorios. Así que les animamos para que se inscriban a este bonito programa. No sé, Víctor, si quiere cerrar con algún datico para nuestra comunidad, algún mensaje para terminar entonces este programa de la mañana de hoy.
1: Será, ¿es este programa lo que nos generará los profesores del territorio? Aterrizando un poco más como las palabras, son los profes, serán los profesores, serán los gestores ambientales, serán los gestores en salud del municipio, precisamente como profesionales, y esto es muy importante precisamente en términos de la valoración de su capacidad laboral en distintos ciertos escenarios, lo que hace muy importante que sea la misma gente del municipio la que se beneficie. Además, recordemos que dentro de los ejes misionales, docencia, investigación y extensión, encontramos también un campo de acción muy amplio donde estos profesionales también podrán tener un ejercicio en su profesionalización, en lo que conocemos como la investigación, de cara a analizar, comprender, profundizar en el análisis, valga la redundancia, de las problemáticas en el territorio, lo que hace necesario que este ejercicio investigativo también sea ejecutado y desarrollado por gente del territorio, lo que también abre la oferta laboral. Y en términos de extensión, también facilita que precisamente sean estos profesionales lo que a través de los ejes misionales de la universidad se incorporen a los planes, programas, proyectos de extensión que permitan una contextualización y un nivel de impacto mucho más profundo de la labor de la universidad en el territorio, porque es también pensar que son estos profesionales los que pueden ser contratados para el ejercicio de la función misional de la Universidad de Antioquia. Además, es muy importante entender que no solamente es estudiar el programa en sí, sino que también nos comunica con los beneficios que tiene el ser estudiante y miembro de la comunidad universitaria. Recordemos el acceso a los programas de salud, a los programas deportivos de la universidad. Mucha gente del municipio pregunta qué se necesita para poder acceder, por ejemplo, al gimnasio de la universidad, y es precisamente pertenecer a la comunidad universitaria. Además, es muy importante también la posibilidad que tienen de acceder y beneficiarse de programas de subsidios de alimentación, de subsidios de transporte, que precisamente faciliten el ejercicio o el desarrollo de su carrera, y esto lo posibilita el ser miembros de la comunidad universitaria.
0: Claro que sí, Víctor, la invitación entonces abierta para todas estas personas que quieran formarse en este programa de pedagogía en ruralidad y paz. Finalmente, queremos invitar a toda la comunidad amalfitana, por supuesto, para que nos acompañen hoy a las 4 de la tarde en nuestro campus Amalfi. Vamos a estar conmemorando los 21 años de presencia regional de la Universidad de Antioquia aquí en Amalfi. El 31 de mayo de 2005 fue inaugurado el campus Amalfi, así que hoy vamos a hacer un evento conmemorativo con actividades artísticas, culturales y deportivas para que la comunidad en general nos acompañe en este espacio hoy a las 4 de la tarde en el campus Amalfi. Víctor.
1: Lo último que se me olvidaba es que, si bien el costo de la inscripción es de 28.200 pesos, recordemos que precisamente a partir de la gestión misma y el desarrollo de distintas iniciativas en distintos escenarios y por parte de distintas agremiaciones de la misma comunidad estudiantil, contamos con el beneficio para estratos 1, 2 y 3 de la matrícula. Es muy importante porque las carreras en este momento están siendo de más fácil acceso para la población. En otrora, acceder a este tipo de programas tenía unos altos costos precisamente por la matrícula, por el costo mismo de la matrícula, lo que de alguna manera distanciaba la posibilidad que tenía la gente del territorio de acceder a estos programas de formación. Resulta que precisamente a través de asuntos como la gratuidad de la educación por parte del gobierno nacional, del gobierno departamental y de las facilidades posibilita la misma alcaldía, en beneficio principalmente de no solamente de la población juvenil y pilas con esto, sino de la población adulta. Recordemos que en este momento tenemos estudiantes incluso mayores de 45, 50 años que precisamente por aplicar a la voluntad de querer estudiar y profesionalizarse tienen precisamente la posibilidad de acceder de manera mucho más fácil. Las madres cabeza de familia, las víctimas de la violencia, los grupos poblacionales como indígenas, afrodescendientes, también tienen ciertas facilidades para ser beneficiados a través de los programas anteriormente mencionados, y en función precisamente de esta condición vulnerable de ciertos grupos poblacionales, permite acceder de manera gratuita, repetimos, gratuita a todo este programa de formación que trae enormes beneficios para la movilidad social, para la construcción de condiciones más dignas de vida, no solamente para el estudiante, sino para la familia en general, y teniendo en cuenta programas como este para el territorio, en función de su desarrollo.
0: Claro que sí, ahí está entonces la información completa del programa de Pedagogía en Ruralidad y Paz para que todas las personas interesadas puedan hacer parte del programa. Pueden acercarse al campus Amalfi de lunes a sábado de 8 a 12 y de 2 a 5 de la tarde para realizar su inscripción. Agradecemos nuevamente a María Elena, a ti Oscar, por apoyarnos con este programa Radial Agenda Universitaria, y por supuesto a nuestros amables oyentes por estar conectados con nosotros. Nos escuchamos en una próxima ocasión. Feliz día.
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5: La hora exacta.
6: Son las 10 de la mañana en punto.
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Bueno, ya a las 10 de la mañana con 12 minutos, 10 con 12, la que está sonando es la voz de Amalfi. ¡Epa! Acá estamos con todo en este fin de semana. Usted en su municipio, en su pueblito, usted está en su casa, donde quiera que esté, laborando, descansando, haciendo sus diferentes quehaceres. Gracias por dejarnos a esta hora de la mañana ser su compañía y estar con usted ahí en la panadería, restaurante, cafetería, en la tienda del barrio. Todos los que están en casita, recuerden la línea 301-515-8115, 301-515-8115 o también 604-830-0803, para que continúen ustedes enviando mensajes, nota de voz, mensaje de texto, solicitando canciones, haciendo también su llamada. Solicitando canciones, enviando mensajes, enviándolo por acá para Cristóbal, allá en Nueva York, que está escuchando en www.lavozdeamalfi.com. Igualmente Sandra Milena, en Puerto Rico, pero no Puerto Rico por sesión, en la isla. Y saludo para Joan, quien está en Cuba, que por estos días están pasando ya una grave situación, visto que ya se acabó el combustible, que no hay gota de nada, que no tienen energía en algunos lugares ya. Saludos para todos por allá en la Isla del Encanto, en Cuba. 10 de la mañana con 3, está sonando para ti la voz de Amalfi.

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1: Ahí estaba Alex Manga con los Diablitos en la canción A Besitos. Son las 10 de la mañana con 21 minutos. Está usted escuchando la voz de Amalfi. Repito, si usted pronto se encontró la cédula de la señora Yolanda Trujillo, para que la traiga acá a la voz de Amalfi lo más pronto posible. La cédula se extravió, embolató, perdió la cédula de la señora Yolanda Trujillo. Si usted pronto tiene alguna información, voy a hacer llegar la cédula acá a los estudios de la voz de Amalfi. La cédula de la señora Yolanda Trujillo. Son las 10 y 21.

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radio La Voz de Amadi, la que te está acompañando para la mañana de este día sábado. Un salón grande para cada uno de ustedes, los que están del otro lado de la radio y también los que escuchan a través de www.lavozdeamalfi.com en esta mañana sabatina. Para cada uno de ustedes un saludo muy especial y un gran fin de semana. Es el mejor deseo de parte de esa radio, la que les está acompañando a esta hora.

0: Ya son las 10 con 40 minutos. Día sábado, fin de semana, 16 de mayo. Un saludo para todos ustedes. A continuación llegan por acá las Ingratas con un buen mix sonando a esta hora de la mañana. Las Ingratas, Basurita y Ojos Verdes, suena así.
1: La Guerra del Tigre suena.

Ah, bueno, son las 10 de la mañana con 53 minutos. Está usted escuchando a esta hora la voz de Malvi. Ahorita a las 12 viene la Eucaristía desde la parroquia La Inmaculada para que esté en la sintonía, para que esté ahí muy atento. Son las 10:53. Continúa la buena música, las buenas canciones acá en tu radio La Voz de Amalfi.

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Ya son las 11 de la mañana con 12 minutos. Escucha usted la voz de Amalvi, lindo, lindo y sal contentoso de Luis Alfonso. 11 en la mañana con 2 minutos.

Ya son las 11 con 10 minutos. Recuerde, a las 12 viene la Santa Eucaristía acá a través de la voz de Amalfi. Por ahora, los rompecorazones. Dime, Soledad.

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4: La hora exacta.
3: Son las 11 de la mañana y 30 minutos. 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

Ya son las 11 de la mañana con 34 minutos. Al aire está tu radio La Voz de Amalfi, acompañándote a esta hora de la mañana. Gracias por estar con nosotros. Tiene más música el cacique, el verdadero culpable.

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1: Oh Dios, por la resurrección de tu Hijo, nuestro Señor Jesucristo, has llenado el mundo de alegría, concédenos por intercesión de su Madre, la Virgen María, llegar a los gozos eternos. Por Jesucristo nuestro Señor. Amén. Gloria al Padre, y al Hijo, y al Espíritu Santo.

tengan todos muy buenas tardes. Sean bienvenidos para que vivamos este encuentro con el Señor en este día en que celebramos ya con estas primeras vísperas de domingo la solemnidad de la ascensión del Señor a los cielos. La Santa Misa la ofrecemos por el eterno descanso de Gerardo de Jesús Gaviria y su hija María Eugenia Gaviria, intención de la familia. Oramos también por Gabriel, el niño que hoy se hizo hijo de Dios por el sacramento del bautismo. Cada uno de nosotros renovemos también en esta santa celebración nuestro bautismo. Recuerden que el bautismo nos hace hijos de Dios.

nos invita a la mesa de la palabra y de la Eucaristía. Él nos llama a la conversión, a sanar corazones. Él nos llama a eso, a sanar, a dejar odios, rencores, esas fastidiosidades, esas cositas que lastimosamente no dicen lo mejor de nosotros ante Él. Aunque digan bien ante el hombre, pero no ante Él, porque Él conoce los corazones, Él los conoce, Él sabe. Él entra en lo profundo del corazón y Él sabe las faltas que hemos cometido y por qué las hemos cometido. Nuestra debilidad, nuestra fragilidad. Como Él es misericordioso con nosotros, pidamos nosotros también ser misericordiosos los unos con los otros, diciendo todos: yo confieso ante Dios Todopoderoso y ante ustedes, hermanos, que he pecado mucho de pensamiento, palabra, obra y omisión, por mi culpa, por mi culpa, por mi gran culpa. A Santa María, siempre Virgen, a los ángeles y a los santos, y a ustedes, hermanos, que intercedan por mí ante Dios nuestro Señor. Dios Todopoderoso, tenga misericordia de todos nosotros, perdone nuestros pecados y nos lleve a la vida eterna.

Gloria a Dios en el cielo y en la tierra paz a los hombres que ama el Señor. Por tu inmensa gloria te alabamos, te bendecimos, te adoramos, te glorificamos. Te damos gracias, Señor Dios Rey Celestial, Dios Padre Todopoderoso, Señor Hijo Único Jesucristo, Señor Dios, Cordero de Dios, Hijo del Padre. Tú que quitas el pecado del mundo, ten piedad de nosotros. Tú que quitas el pecado del mundo, tú que estás sentado a la derecha del Padre, ten piedad de nosotros. Porque solo tú eres santo, solo tú Señor, solo tú Altísimo Jesucristo, con el Espíritu Santo en la gloria de Dios Padre. Oremos. Oh Dios, cuyo Hijo asciende hoy a los cielos, en presencia de los apóstoles, concédenos según su promesa, que permanezca siempre.

0: tengan la bondad de tomar asiento.
1: Jesús, con su resurrección, ha sido entronizado como Señor de toda la creación. Su ascensión al cielo nos

0: encomienda a continuar su obra hasta el fin de los tiempos, asegurándonos su compañía permanente. Escuchemos con fe la palabra que hoy se nos proclama.
1: Lectura del libro de los Hechos de los Apóstoles. En mi primer libro, Teófilo, escribí de todo lo que Jesús hizo y enseñó desde el comienzo hasta el día en que fue llevado al cielo, después de haber dado instrucciones a los apóstoles que había escogido, movido por el Espíritu Santo. Se les presentó el mismo después de su pasión, dándoles numerosas pruebas de que estaba vivo, apareciéndoseles durante 40 días y hablándoles del reino de Dios. Una vez que comían juntos, les ordenó que no se alejaran de Jerusalén, sino aguarden que se cumpla la promesa del Padre, de la que me han oído hablar, porque Juan bautizó con agua, pero ustedes serán bautizados con Espíritu Santo dentro de no muchos días. Los que se habían reunido le preguntaron diciendo: Señor, ¿es ahora cuando vas a restaurar el reino a Israel? Les dijo: no les toca a ustedes conocer los tiempos o momentos que el Padre ha establecido con su propia autoridad. En cambio, recibirán la fuerza del Espíritu Santo que va a venir sobre ustedes y serán mis testigos en Jerusalén, en toda Judea y Samaria y hasta el confín de la tierra. Dicho esto, a la vista de ellos, fue elevado al cielo, hasta que una nube se lo quitó de la vista. Cuando miraban fijos al cielo, mientras él se iba marchando, se les presentaron dos hombres vestidos de blanco que les dijeron: Galileos, ¿qué hacen ahí plantados mirando al cielo? El mismo Jesús que ha sido tomado entre ustedes y llevado al cielo, volverá como lo han visto marcharse al cielo. Palabra de Dios. Dios asciende entre aclamaciones, el Señor al son de trompetas. Pueblos todos, batan palmas, aclamen a Dios con gritos de júbilo, porque el Señor Altísimo es terrible, emperador de toda la tierra.
2: Dios asciende entre aclamaciones, el Señor al son de trompetas.
1: Dios asciende entre aclamaciones, el Señor al son de trompetas. Toquen para Dios, toquen, toquen para nuestro Rey, toquen.
2: Dios asciende entre aclamaciones.
1: Porque Dios es el Rey del mundo, toquen con maestría. Dios reina sobre las naciones, Dios se sienta en su trono sagrado.
2: Dios asciende entre aclamaciones, el Señor al son de trompeta.
0: Lectura de la carta del apóstol San Pablo a los Efesios. Hermanos, el Dios de nuestro Señor Jesucristo, el Padre de la gloria, les dé espíritu de sabiduría y revelación para conocerlo, e ilumine los ojos de su corazón para que comprendan cuál es la esperanza a la que los llama, cuál la riqueza de gloria que da en herencia a los santos, y cuál la extraordinaria grandeza de su poder en favor de nosotros, los creyentes, según la eficacia de su fuerza poderosa, que desplegó en Cristo, resucitándolo de entre los muertos y sentándolo a su derecha en el cielo, por encima de todo principado, poder, fuerza y dominación, y por encima de todo nombre conocido, no solo de este mundo, sino en el futuro. Y todo lo puso bajo sus pies, y lo dio a la iglesia como cabeza sobre todo. Ella es su cuerpo, plenitud del que llena todo en todos. Palabra de Dios.

El Señor esté con ustedes. Lectura del Santo Evangelio según San Mateo. En aquel tiempo los 11 discípulos se fueron a Galilea, al monte que Jesús les había indicado. Al verlo, ellos se postraron, pero algunos dudaron. Acercándose a ellos, Jesús les dijo: Se me ha dado todo poder en el cielo y en la tierra. Vayan pues y hagan discípulos a todos los pueblos, bautizándolos en el nombre del Padre y del Hijo y del Espíritu Santo, enseñándoles a guardar todo lo que les he mandado. Y sepan que yo estoy con ustedes todos los días hasta el final de los tiempos. Palabra del Señor. Las palabras del Santo Evangelio sean perdonados nuestros pecados. Tengan todos en el Señor resucitado el corazón henchido de amor. Los que a través de las emisoras La Voz de Amalfi y la otra Suprema Estéreo, La Voz de Amalfi y Suprema Estéreo, que están siguiendo a través de las dos emisoras esta santa celebración. Un saludo fraterno allí a los que han sintonizado sus equipos y que están siguiendo esta Eucaristía, viviendo allí como cristianos católicos su fe, viviendo allí el encuentro auténtico con la persona adorable de nuestro Señor Jesucristo. Pongo en el altar del Señor también las necesidades de estos hermanos y hermanas nuestras del campo, las necesidades por las cuales puedan estar pasando. Pongo en el altar del Señor cada una de sus dificultades, la paz, la unidad, el amor entre nuestros hermanos que viven en el campo. Le pido al Señor que a través de su divino Espíritu Santo, el que asciende a los cielos, fortalezca la vida de cada uno de ustedes, y si están pasando por un momento difícil, el mismo Dios fortalezca estas situaciones. Un Dios le pague a las dos emisoras por facilitar que a través de estos medios muchos y muchas se fortalezcan en su fe cristiana, católica, romana. Un sincero Dios le pague. Y a eso nos llama el Señor hoy en el Evangelio: vayan al mundo entero y proclamen el Evangelio. Vayan al mundo entero, vayan a todos los pueblos y bautícelos en el nombre del Padre, del Hijo y del Espíritu Santo, enseñándoles a guardar lo que les he mandado. Este es el mandato que todos nosotros hemos recibido. Y sigue diciendo el Señor: y sepan que yo estoy con ustedes todos los días hasta el final de los tiempos. Sepan, el Señor no nos ha abandonado, el Señor no nos abandona, el Señor no nos desampara, el Señor no nos deja. Si yo me alejo de Él, Él jamás se aleja de mí. Hermoso, qué tan diciente. Si yo me alejo de Él, Él jamás se aleja de mí, porque Él se ha ido al Padre, pero nos ha regalado el Consolador, el Espíritu del amor, el Espíritu de la verdad, el Espíritu que fortalece nuestra vida. Él se va al Padre, pero desde allí nos manda el que estará con nosotros, el que camina con nosotros, el que anda con nosotros, el que nos guarda a nosotros. A eso nos lleva el ser bautizados católicos, a tener la convicción de un Dios que no es extraña,
a tener la convicción de un Dios que no es lejano, es un Dios cercano. Cuando yo me hago hijo de Dios por el bautismo, me estoy haciendo cercano a Él. Estoy heredando, estoy haciéndome uno en Él. Cuando celebramos hoy el bautismo de Gabriel, es muy significativo. Y ahí tienen los padres de Gabriel el compromiso, Laura y Leandro, de fortalecerlo en la fe. Que esto no se quede solamente hoy en unas fotos, que no se quede solamente hoy en un acontecimiento, que no se quede hoy solamente en derramar el agua. No, esto tiene que prolongarse mucho más. Por eso hay dos padrinos, Juan y Licinia, que van a acompañar el crecimiento de la fe de Gabriel. Acompañar, porque Gabriel se debe fortalecer en su fe. En su fe, fortalecimiento en la fe. Es lamentable, triste, que con el tiempo vayamos diciendo: es que yo ya encontré al verdadero Dios, yo ya sigo al verdadero Cristo. Lamentable, triste. Es que yo ya sí me voy a salvar. No, no, no. Es triste, triste, triste que yo diga, después de tanto tiempo, que yo ya lo encontré cuando me pasé a XYZ, denominación no católica. Es triste, es triste. Es atentar, es, sí, atentar con la gracia que se recibió en el bautismo. Yo estaré con ustedes todos los días hasta el fin del mundo. Vayan y sean bautizados en el nombre del Padre, del Hijo y del Espíritu Santo. Vayan y bautícenlos. Mis queridos hermanos, los que están en el templo y los que a través de las emisoras siguen la Eucaristía, hay que pedirle al Señor que nuestra fe se avive cada día más, para que si llegan esos momentos de tormenta, para si llegan esos momentos fuertes, yo no dudar de su presencia en mí. Qué bonito, qué hermoso. Yo no dudar, porque Él siempre está conmigo. Siempre, siempre, siempre me asiste, siempre me acompaña. Vivir nuestra fe cristiana católica nos debe llevar a nosotros a vivir en el amor, a vivir en la unidad, a vivir en la unidad. Porque no se entiende un cristiano católico bautizado que viva en la desunidad, desuniendo. No se entiende, no, no, no. No, porque Dios es uno, tres personas distintas, un solo Dios verdadero. Estamos llamados, si somos hijos de Dios, a conservar la unidad en Él, conservarla, a vivir su amor tan auténtico, a ser uno en Él, uno, uno. Si tú o yo somos personas de división, hoy es el día de mirar con profundidad qué estoy haciendo yo como hijo de Dios en esta tierra. ¿Qué estoy haciendo? ¿Qué me pasa? ¿Qué me sucede? Que yo estoy sembrando esa división. ¿Qué me pasa? ¿Cómo estoy yo hiriendo? Hiriendo. Hiriendo el amor de Dios. Hiriéndolo. Hiriéndolo. El amor de Dios, mis queridos hermanos, es el amor de Dios. El amor. Entonces, con mis actitudes de odio, con mis actitudes egoístas, con mis actitudes de autosuficiencia, con mis actitudes de grandeza, con mis actitudes de superioridad, con mis actitudes mezquinas, hiero,
atento el amor de Él. Lo oyeron. Hijos de Dios, debemos ser hijos de Dios en todo, pero especialmente en el amor. En el amor. Qué bueno que en la tarde de la vida, cuando a ti y a mí nos hagan ese examen de conciencia, podamos dar la buena respuesta. Me juzgaron en el amor y di una buena respuesta, porque amé, porque Dios no me tiene que decir, ojo, mira tu vida, mira esas faltas de amor que cometiste, y mira mi corazón cómo lo heriste, mira cómo heriste mi corazón, mira cómo heriste mi corazón, tú hijo mío, heriste mi corazón con esas actitudes que no eran las más grandes. Entonces espera, aguarda a reparar ese daño para que después puedas gozarme por toda la eternidad. Somos hijos de Dios. Gabriel se ha hecho hijo de Dios, entonces vamos a acompañar, vamos a orar por Gabriel, para que su fe sea tan auténtica hasta la muerte, para que tu fe tuya, la fe mía, la fe de cada uno de nosotros sea auténtica, auténtica, una fe firme, una fe clara, una fe extraordinaria, como la fe de ella, como la fe de la madre, como la fe de la señora, clara y auténtica. Ella estuvo firme ante todas las situaciones de la vida, allí, conservando esa fe en Dios, conservando esa fe, fortaleciendo esa fe y viviendo esa fe, amando, porque ella también es modelo del amor, modelo de la entrega. Todos nosotros estaremos con Dios en el cielo. Él, su Hijo Jesús, nos precede, se ha adelantado al cielo, porque el deseo de Él es que todos estemos con Él allá en esas moradas, en esa eternidad. Pero tenemos que trabajar desde aquí, tenemos que trabajar desde aquí, tenemos que luchar. Santísima Madre, intercede a tu divino esposo, el Espíritu Santo, para que Él nos ayude a entender y a valorar nuestra fe, esa fe que hemos recibido en el día de nuestro bautismo. Amén. Creo en Dios Padre,

0: la Virgen. Padeció bajo el poder de Poncio Pilato, fue crucificado, muerto y sepultado, descendió a los infiernos, al tercer día resucitó entre los muertos, subió a los cielos y está sentado a la derecha de Dios Padre Todopoderoso. Creo que desde allí ha de venir a juzgar a vivos y muertos. Creo en el Espíritu Santo, la Santa Iglesia Católica, la comunión de los santos, el perdón de los pecados, la resurrección de la carne y la vida eterna. Jesucristo, exaltado y glorificado por el Padre, intercede siempre por toda la humanidad. Confiados en Él, dirigamos nuestras súplicas al Padre diciendo: escucha, escúchanos, Señor.
1: Escúchanos, Señor. Para que la Iglesia, presidida por sus pastores, experimente siempre la fuerza renovadora de la resurrección y sea testigo fiel del reino, oremos.
0: Escúchanos, Señor.
1: Para que los gobernantes busquen caminos auténticos de paz y desarrollo humano, oremos.
0: Escúchanos, Señor.
1: Para que los misioneros, sostenidos por la gracia del Espíritu, cumplan con valentía su tarea evangelizadora, oremos.
0: Escúchanos, Señor.
1: Para que los comunicadores sociales promuevan el entendimiento y el cambio justo en la sociedad, oremos.
0: Escúchanos, Señor.
1: Para que la gracia del bautismo fortalezca nuestra relación con Dios, nuestro servicio fraterno y el compromiso con la justicia, oremos.
0: Escúchanos, Señor. Padre, acoge con amor nuestras súplicas y envíanos tu Espíritu Santo, para que dóciles a la voluntad, obremos siempre lo que te agrada. Por Jesucristo nuestro Señor, tengan la bondad de sentarse.

Oren hermanos para que este sacrificio mío y de cada uno sea agradable a Dios Padre Todopoderoso. Oh Dios, cuyo unigénito nuestro

Dios Todopoderoso y Eterno, por Cristo Señor nuestro, el cual, después de su resurrección, se apareció visiblemente a todos sus discípulos y ante sus ojos fue elevado al cielo para hacernos partícipes de su divinidad. Por eso, con esta efusión de gozo pascual, el mundo entero se desborda.

eres en verdad, Señor, fuente de toda santidad. Por eso te pedimos que santifiques estos dones con la efusión de tu Espíritu, de manera que se conviertan para nosotros en el cuerpo y la sangre de Jesucristo nuestro Señor, el cual, cuando iba a ser entregado a su pasión voluntariamente aceptada, tomó pan, dando gracias, lo partió y lo dio a sus discípulos diciendo: tomen y coman todos de él, porque esto es mi cuerpo que será entregado por ustedes.

Del mismo modo, acabada la cena, tomó el cáliz. Dándote gracias, de nuevo lo pasó a sus discípulos, diciendo: Tomen y beban todos de él, porque este es el cáliz de mi sangre, sangre de la alianza nueva y eterna, que será derramada por ustedes y por muchos para el perdón de los pecados. Hagan esto en conmemoración mía. De pie, por favor. Este es el misterio de la fe. Anunciamos tu muerte. Así pues, Padre, al celebrar ahora el memorial de la muerte y resurrección de tu Hijo, te ofrecemos el pan de vida y el cáliz de salvación, y te damos gracias porque nos haces dignos de servirte en tu presencia. Te pedimos humildemente que el Espíritu Santo congregue en la unidad a cuantos participamos del cuerpo y de la sangre de Cristo. Acuérdate, Señor, de tu Iglesia extendida por toda la tierra, con el Papa León, nuestro Obispo Luis Salveiro, nuestro párroco Óscar, el padre Sebastián, y de todos los pastores que cuidan de tu pueblo, llévala a su perfección por la caridad. Acuérdate también de nuestro hermano Gabriel, que hoy has hecho renacer del agua y del Espíritu Santo, librándolo del pecado. Tú que lo has incorporado como miembro vivo al cuerpo de Cristo, inscribe también su nombre en el libro de la vida. Acuérdate también, recuerda a tu hijo Gerardo de Jesús Gaviria y su hija María Eugenia Gaviria, a quienes llamaste de este mundo a tu presencia. Concédeles que, así como han compartido ya la muerte de Jesucristo, compartan también con él la gloria de la resurrección. Ten misericordia de todos nosotros, la familia oferente en esta celebración, los padres de Gabriel, los padrinos, cada uno de nosotros, y así con María la Virgen Madre, la Inmaculada Concepción, San José su esposo, Santa Laura, San Antonio, San José Gregorio Hernández, los Beatos Padre Marianito y Madre Berenice, los apóstoles y cuantos vivieron en tu amistad a través de los tiempos, merezcamos por tu Hijo Jesucristo compartir la vida eterna y cantar tus alabanzas. Por Cristo, con Él y en Él, a ti Dios Padre Omnipotente, en la unidad del Espíritu Santo, todo honor, toda gloria, por los siglos de los siglos. En el bautismo nos hemos hecho hijos de Dios, y Jesucristo, su Hijo amado, nos enseñó a decirle: Papá. Digamos todos: Padre nuestro, santificado sea tu nombre, venga a nosotros tu reino, hágase tu voluntad en la tierra como en el cielo. Danos hoy nuestro pan de cada día, perdona nuestras ofensas, como también nosotros perdonamos a los que nos ofenden, no nos dejes caer en la tentación, líbranos de todos los males, Señor, y concédenos la paz en nuestros días, para que, ayudados por tu misericordia, vivamos siempre libres de pecado, protegidos de toda perturbación, mientras esperamos la gloriosa venida de nuestro Dios y Salvador Jesucristo. Tuyo es el reino, tuyo el poder y la gloria, Señor Jesucristo, que dijiste a tus apóstoles: La paz les doy, mi paz les dejo. No tengas en cuenta nuestros pecados, sino la fe de tu Iglesia. Conforme a tu palabra, concédele la paz y la unidad. Tú que vives y reinas por los siglos de los siglos, la paz del Señor esté siempre con ustedes. En el Espíritu de Cristo resucitado, démonos un saludo fraterno de paz.

Este es Jesucristo, el Cordero de Dios que quita el pecado del mundo. Dichosos los llamados a comer esta cena. Señor, no soy digno de que entres en mi casa, pero una palabra tuya bastará para sanar. El cuerpo y la sangre de nuestro Señor Jesucristo guarde mi alma para la vida eterna.

Señor, los dones que hemos recibido de tu altar, enciendan en nuestros corazones el deseo de la patria del cielo y nos hagan llegar, siguiendo los pasos de nuestro Salvador, allí donde nos ha precedido Él, que vive y reina por los siglos de los siglos. Al Padre Óscar un Dios le pague por su cercanía, por su deferencia, permitiéndome presidir esta celebración y celebrar el bautismo de mi sobrino en segundo grado. Al Padre Sebastián Dios le pague también por su acogida. Cada día vivamos más nuestra fe. Aquí estamos bien. No tiene necesidad de buscar nada más. Solo pensar y reconocer que Él está con nosotros, que Él no nos deja, que Él vive en nosotros. El Señor esté con ustedes. Y la bendición de Dios Todopoderoso, Padre, Hijo y Espíritu Santo, descienda sobre ustedes y los acompañe siempre. Podemos ir en paz. La Madre bendita nos proteja a todos.

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1: Colombia, la hora, 12:50 minutos en el mediodía o la tarde, como usted lo quiera llamar. Escuchas a esta hora La Voz de Amalfi, la radio que te está acompañando. Gracias a cada uno de ustedes, a los que nos acompañan a través de la M, también del FB, y por supuesto también a través de www.lavozdeamalfi.com. Música para que usted tenga en cuenta canciones nuevas y voces nuevas en la música popular. Esta canción la hace un muchacho que se llama Freddy García y su banda FG. Y suena a esa hora de la tarde ya a través de tu radio La Voz de Amalfi, titulada la canción Te Vuelvo a Llamar. Es La Voz de Amalfi, Te Vuelvo a Llamar.
2: Yo soy Freddy García. Jesús.

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0: Son las 2 de la tarde y 16 minutos. 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
9: La hora exacta.
10: Son las 2 de la tarde y 30 minutos. 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

0: Son las 3 de la tarde en punto.
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4: La hora exacta.
5: Son las 3 de la tarde y 30 minutos. 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
1: 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Son las 4 de la tarde y 30 minutos. 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
1: La hora exacta. Son las 5 de la tarde en punto.
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0: Son las 5 de la tarde y 15 minutos. 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

0: Son las 6:03. 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
2: Cuando yo era niño, jugaba con puras corcholatas. Luego las eché en una bolsa y las enterré. 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

0: Son las 7 de la noche y un minuto. 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